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Muy buenos días, señoras, señores, amigos radioyentes. Les damos la bienvenida a las emisiones locales de Radio Escastell, transmitiendo en 103.4 MHz de frecuencia modulada. También pueden sintonizarnos por internet en nuestra página web www.aj-escastell.org o a través de la aplicación Radio Garden. Desde Menorca a la isla más oriental de España, donde cada día somos los que vemos aparecer los primeros rayos del sol. Desde aquí, desde Escastell, Antonio Pons Coll, si lo desean, estaré con ustedes hasta la una de la tarde presentando el programa Por fin es viernes, donde disfrutarán de una cuidada selección de canciones de todos los tiempos.

Escuchar música no solo es un placer, sino que también beneficia a nuestro bienestar general. Nos ayuda a regular las emociones, fomenta la felicidad y nos brinda momentos de relajación en la vida cotidiana. Además, puede elevar nuestro estado de ánimo, recordarnos momentos felices y aumentar nuestra autoestima y confianza. A continuación, les traeremos también los datos astrales y meteorológicos del día. También les informaremos sobre las farmacias de guardia, los resultados de los sorteos y la agenda cultural. Quédense con nosotros y disfruten de esta maravillosa mañana en Radio Castell. Arrancamos con un viaje musical con carácter, con cinco obras maestras que forman parte del ADN de la música en español. Canciones de poética magistral, compromiso y sensibilidad que conmovieron a toda una generación y siguen intactas en el tiempo. Escucharemos consecutivamente a Joan Manuel Serrat, Luis Eduardo Aute, Cecilia, Víctor Manuel y la emblemática voz de Massiel.

Abrimos la hoja del almanaque. El 28 de agosto es el 240, ducentésimo cuadragésimo día del año en el calendario gregoriano. Quedan 125 días para finalizar el año. El sol ha salido a las 7 horas 7 minutos y se pondrá a las 20:21. La luna sale a las 20:53, o sea, en la tarde-noche de hoy, y se pone a las 7:15 de madrugada. Un eclipse lunar parcial profundo, casi del 96% de la cara visible, ha tenido lugar durante las horas previas al amanecer. Desde Menorca ha podido observarse mirando hacia el oeste-suroeste. Con el siguiente cronograma. A las 3:23 inicio de la fase penumbral, un oscurecimiento leve. A las 4:33 inicio del eclipse parcial. La umbra de la Tierra empieza a cubrir la Luna y toma tonos cobrizos. 6:12 máximo eclipse, apogeo de la cobertura. Luna baja a menos 10 grados de altitud sobre el horizonte. Y a las 7:15 la Luna se pone por el horizonte, justo en el tramo final del fenómeno. Hoy tendremos cielo nuboso a cubierto, con precipitaciones en general débiles acompañadas de barro y ocasionalmente de tormentas. Temperaturas en ligero descenso. Viento flojo a moderado del suroeste, girando por la mañana a oeste y noroeste, tendiendo por la tarde a flojo variable. La temperatura máxima alcanzará los 32 grados, la mínima sigue en 24. Farmacias de Guardia en Mahón, Mahón, Grandío García, calle Vives Llull, 16. En Ciutadella Plaza Nova, número 2. Y en Alaior, Castell, calle Mayor, número 7.

Y pasamos a los sorteos. 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

Subamos ahora la intensidad emocional para dar paso a las grandes voces que marcaron una época dorada en la balada romántica. Temas de una entrega absoluta y voces inolvidables que cantaron al amor con toda pasión. En este bloque disfrutaremos del talento de Camilo VI, Joan Bau, Juan Camacho y José José.

Hoy la Iglesia celebra la festividad de los santos San Agustín de Hipona, obispo doctor de la Iglesia y una de las figuras más influyentes del cristianismo, autor de Las Confesiones y La Ciudad de Dios. San Alejandro de Constantinopla, patriarca del siglo IV, que defendió el credo de Nicea. San Hermes de Roma, mártir romano del siglo II. San Viviano de Saintes, obispo de Saintes, Francia, en el siglo V. San Pelagio de Constanza, mártir del siglo III, venerado en la región germánica. Y Santa Florentina de Sevilla, religiosa y hermana de San Isidoro y San Leandro. Su festividad principal varía según la diócesis, pero se conmemora en esta fecha en diversos martirológicos.

felicitamos a todos los que celebran hoy su santo, su onomástica, su cumpleaños o cualquier aniversario, y les deseamos que pasen un día muy, muy feliz. Seguimos aquí en Radio Es Castell, por fin es viernes.

Hoy, amigos, las notas del country suenan más bajitas y el brillo del escenario se atenúa un poco. Nos ha dejado Dolly Parton a sus 80 años. Se va

la mujer de la sonrisa eterna. Pero nos queda un legado inmortal. Durante los próximos minutos, rendimos homenaje a la reina absoluta de Nashville.

Escuchábamos Cold Mary Colors, la canción favorita de la propia Dolly. Nacida en 1946 en las montañas de Tennessee, en una cabaña sin agua ni electricidad, Dolly transformó la pobreza de su infancia en pura poesía. Su madre le cosió un abrigo con retales de tela y ella lo convirtió en un himno a la dignidad y al amor familiar. Nunca olvidó de dónde venía y esa humildad la acompañó hasta su último día.

Imposible no marcar el ritmo con John Lennon, publicada en 1973. Con esta canción, Dolly revolucionó el country. Demostró una honestidad brutal al cantarle a la inseguridad en el amor con un ritmo hipnótico. Pero Dolly fue mucho más que su voz. Fue una empresaria visionaria, una filántropa que donó millones de libros a niños de todo el mundo con su Imagination Library, y una fuerza de la naturaleza que rompió barreras para las mujeres de la industria musical.

Energía pura en 9 to 5, el himno de los trabajadores que compuso golpeando sus propias uñas para simular el ritmo de una máquina de escribir. Dolly y llenó de luz a distintas generaciones. Hoy el mundo de la música llora su partida, pero nos queda la certeza de que su música seguirá sonando mientras haya alguien con ganas de soñar a lo grande.

Resumen de titulares y principales noticias del viernes 28 de agosto de 2026. Empezamos con la prensa local. Fenómenos meteorológicos y rizagas. Menorca se mantiene bajo alerta por oscilaciones bruscas del nivel de mar. Meteotsunamis o rizagas. Una ríxaga de madrugada ha sorprendido en la zona de Santandría, requiriendo la intervención de los bomberos para achicar agua. Balance de las festividades de San Bartomeu Ferrerías. El operativo sanitario y de seguridad concluyó las celebraciones en Ferrerías con un total de 44 asistencias sanitarias y 8 intervenciones de la policía local. Sucesos en la red vial, en la M1. Seguimiento del grave choque registrado en la carretera principal de la isla, con varios afectados y atención de los servicios de emergencia. Después ampliaremos esta noticia. En la prensa nacional, tensión migratoria y social en Ceuta. Ocupa la apertura de las principales portadas nacionales. Se registran altercados y un clima de fuerte tensión tras los incidentes en zonas costeras. Mientras el gobierno plantea el trasvase de menores no acompañados a la península, descartando devoluciones masivas. La oposición exige mayor firmeza y las asociaciones de fuerza de seguridad piden mayor capacidad de actuación. Medio ambiente e incendios. Declarado un incendio forestal en la Comunidad Valenciana, que ha obligado a evacuar de urgencia el entorno del Parque Natural del Saler, incluyendo núcleos urbanos y campings de la zona. Patrimonio y sucesos. Gran repercusión mediática tras el robo denunciado del Tesoro de Villena, una de las colecciones de orfebrería prehistórica más importantes de Europa. Europa, economía. Preocupación por el encarecimiento de los costes de financiación de las comunidades autónomas, junto al impacto del estrés térmico invernal estival que está evaluando la Unión Europea en términos de PIB. O sea, Producto Interior Bruto. Actualidad deportiva. La Liga, el Fútbol Club Barcelona, se sitúa en lo más alto de la tabla al imponerse 2-0 al Athletic Club en el arranque liguero. Mercado de fichajes. Movimientos destacados de última hora antes del cierre del mercado en Primera División.

una mujer fallecida y 5 heridos en una zona en obras de la General. 5 personas, entre ellas un bebé de la misma familia, quedaron atrapadas en el trágico accidente con vuelco. El vehículo pegó contra un separador provisional antes de elevarse y colisionar con otro que iba hacia Alaior.

La primera en atender a los heridos fue una doctora que se topó con el accidente. Hasta la rápida presencia de los médicos y sanitarios del 061, que llegaron a desplazar a un total de 7 ambulancias, dada la magnitud del accidente. Los servicios de emergencias trabajaron en coordinación y contrarreloj para ir atendiendo a las personas a las que iban liberando una a una. Los bomberos del Parque de Meaux. El bebé, la primera de ellas. Este iba correctamente sujetado en una silla homologada, entre dos mujeres, mientras que el conductor y una mujer iban en la parte delantera. Intervinieron, además de la Guardia Civil de Tráfico, efectivos de la Policía Local de Alaior para regular el tráfico que quedó cortado en ambos sentidos y desviado hacia San Climent y el Camí d'Enquén, y varias dotaciones del Parque de Bomberos de Meaux. Es la segunda víctima mortal del año en carretera, ambas en este mes de agosto. Hace unos días se produjo ya un primer accidente, el día 4, que está todavía en investigación, cuando un taxi atropelló a un joven catalán de 24 años que estaba tumbado peligrosamente sobre la calzada en las inmediaciones del aeropuerto.

Tal día como hoy. Acontecimientos históricos. En 1565, la flota española desembarca en Florida y funda San Agustín, el asentamiento europeo habitado de forma continua más antiguo de los Estados Unidos. En 1845 se publica en Estados Unidos el primer número de la revista científica Scientific American, la más antigua de publicación continua en este país. 1859 comienza la tormenta Carrington, la erupción solar más potente registrada en la historia moderna, que provocó auroras boreales visibles cerca del Ecuador y paralizó las redes telegráficas globalmente. En 1903, William Halley y los hermanos Davidson fundaron oficialmente en Milwaukee la Harley-Davidson Motor Company. 1920, Patricio Arabolaza anota en los Juegos Olímpicos de Amberes el primer gol en la historia de la selección española de fútbol, 1-0 frente a Dinamarca. ...1963, Martin Luther King Jr. pronuncia su célebre discurso I Have a Dream ante más de 200.000 personas al final de la marcha sobre Washington. En 2003, el planeta Marte alcanza su máxima aproximación a la Tierra en cerca de 60.000 años, situándose a poco más de 55,7 millones de kilómetros. ...2009 finaliza la trayectoria de la banda británica Oasis, tras una fuerte disputa entre los hermanos Noel y Liam Gallagher, minutos antes de subir al escenario en París. Y nacimientos notables. En 1749, Jonathan Wolfgang von Goethe, escritor, dramaturgo y pensador alemán, pilar fundamental del romanticismo y autor de Fausto. 1921, Fernando Fernán Gómez, prolífico actor, director cinematográfico y académico de la Real Academia Española. Y 1962, David Fincher, cineasta estadounidense, director de obras emblemáticas como C7N y El Club de la Lucha.

Y llega el momento del temperamento, la fuerza del folclore y la elegancia del género hispano y mexicano. Nos adentramos en el sentimiento con las voces poderosas de Isabel Pantoja, Rocío Jurado y Rocío Dúrcal, acompañadas por la figura de María Dolores Pradera y el clásico toque mariachi de Miguel Aceves Mejía.

0: Así llegó la mañana del día siguiente. Muy temprano, el conde Bertini, Lucía y José se presentaron en el aeropuerto. Poco después volaban en un moderno jet hacia París.
1: Lucía, ¿cómo te sientes?
2: Emocionada.
1: Capisco. Y cuando llegues a París, tu emoción será más grande al contemplar esa hermosa ciudad.
2: Siempre oí hablar mucho de París, pero no con el sentido histórico de Italia o Grecia, por ejemplo.
1: Es cierto, Lucía. Ah, pero tiene muchos encantos. Ya verás, mi querida Lucía. Ya verás.

0: Mientras tanto, en su hotel de Roma, Javier trataba de lograr una comunicación telefónica.
1: Por favor, señorita, insista. Es necesario que hable con esa persona.
0: En el rostro de Javier se advertía un gesto de preocupación, de enojo a la vez. A los pocos segundos logró al fin comunicarse.
1: Bueno, Susana.
2: ¿Javier? Pero qué sorpresa tan grande que al fin me hablas. ¿Cómo has estado?
1: Bien, bien, Susana. Sé que te debo una excusa, pero ya te la daré cuando nos veamos personalmente.
2: ¿Es que ya piensas regresar? Ah, si es así, me alegro porque aquí haces mucha falta. He tratado de hacer tu trabajo lo mejor posible, pero tú eres por lógica el dueño de todo esto y...
1: Espera, Susana, por favor, después hablaremos de todo eso.
2: Correcto. ¿Cuándo vienes?
1: No, eres tú quien vendrá.
2: ¿Cómo?
1: Susana, por favor, no puedo explicarte por teléfono. Sería muy largo de contar.
2: Espera, Javier, espera. ¿Hablas de que yo me vaya a Europa?
1: Exactamente.
2: ¿Pero y el sanatorio?
1: Dale órdenes precisas al doctor Fernández y que él se quede al frente de todo. Toma el dinero que necesites y ven inmediatamente.
2: Javier, pero... ¿qué es lo que te pasa? Me preocupa.
1: No me pasa nada, te lo juro.
2: Entonces, ¿por qué quieres que vaya a encontrarme y en forma tan precipitada?
1: Te necesito aquí, Susana. Es una súplica.
2: Correcto. Te complaceré, pero no por eso dejas de angustiarme.
1: Escucha, Susana. ¿Qué se comenta por ahí de Lucía?
2: Pues la prensa ha hablado del triunfo que ha obtenido en Roma y...
1: Sí, dicen verdad.
2: Javier, ¿la has visto o han hablado?
1: No, pero sí he visto y hablado con José. Susana, ¿solo eso se comenta de Lucía?
2: Pues que yo sepa solo eso. Oye, Javier, ¿qué tanto misterio te traes?
1: Te explicaré ampliamente cuando llegues. ¿Podrías venir mañana mismo?
2: Ay, pues ya aquí es tarde para realizar trámites de pasaportes, etcétera. ¿Recuerda la diferencia de horas?
1: Sí, claro, es cierto.
2: Escucha, Javier, no sé lo que te pasa, pero te noto muy nervioso. Cálmate. Yo procuraré resolverlo todo para irme pasado mañana. ¿Qué te parece? Javier, sí, creo que podré irme pasado mañana, pero ¿directamente a dónde? ¿A Roma? ¿Desde donde me estás hablando?
1: No. Toma el avión para París.
2: ¿A París?
1: Exacto.
2: ¿Tú te irás para allá?
1: Claro. Te esperaré en el aeropuerto. Estaré allí todo el día, si es preciso.
2: Pero me gustaría avisarte la llegada exacta para que...
1: No te preocupes. Si puedes, llámame. Si no, yo te encontraré.
2: Espera, Javier, espera. No te vuelvas loco. ¿A dónde voy a llamarte?
1: Sí, es cierto. Escucha, mejor te llamo yo mañana desde París. ¿Te parece?
2: Eso está mejor.
1: Entonces allá nos vemos. Y quiero suplicarte que no le comentes nada a mi padre de esta llamada.
2: No te preocupes, Javier. Nadie sabrá que me hablaste.
1: Entonces hasta luego, Susana.
2: Hasta luego, Javier.
3: Dios mío, ¿y ahora qué le pasa a este hombre? En fin, ya lo sabré cuando nos veamos en París. Por el momento llamaré al doctor Fernández para que se haga cargo del sanatorio. Señorita, por favor, llame al doctor Fernández y dígale que me urge verlo. Pues sí, no me queda más que una deducción. Se trata de Lucía. De Lucía.

Mientras tanto, Lucía se instalaba en las habitaciones de aquel lujoso hotel de París. Por el ventanal se mostraba ante ella un espectáculo maravilloso. La Torre Eiffel, como el corazón de París mismo.

0: así transcurrió el día que prefirió tomar Lucía para descansar. Al siguiente, el conde Bertini se presentó temprano por ella y salieron ambos a conocer aquella fabulosa ciudad.
1: ¿Qué te parece tutto, Lucía?
2: Deslumbrante.
1: ¿Te parlo un poco de París?
2: Lo estoy esperando.
1: Pues verás, París está citada a ambas márgenes del río Sena, como un círculo dividido por las aguas, cuyas partes se comunican por 32 puentes. El hábil trazado de sus ruas, de sus avenidas, le da una belleza muy propia, acentuada por muchos lugares interesantes, como lo son los Campos Elíseos, monumentos como la Torre Eiffel, el Arco del Triunfo, etc. Tiene la red de comunicación subterránea más completa que existe, el metro. Entre otros monumentos se destacan el Palacio de la Justicia, la Catedral de Notre Dame, Nuestra Señora, la Ópera, los Inválidos con la tumba de Napoleón, el Museo del Louvre, oh, molto interesante, los vastos bosques de Bologna y de Vicenay, la célebre Universidad de la Sorbona y sus barrios que son el fondo del alma de París mismo.
2: ¿Y cómo cuáles, por ejemplo?
1: Oh, pues los barrios de los artistas en Montmartre, Montparnasse, Saint-Germain-des-Prés, sus tiendas de lujo y de moda que atraen tanto a los visitantes, a los turistas.
2: Sí, que son famosas en todo el mundo.
1: Así es, Lucía. Sus orígenes se remontan a una aldea gala situada en la isla de la Cité, que después de la conquista romana se extendió por la margen izquierda del Sena. Los reyes merovingios fijaron ya su corte ahí, pero fue Hugo Capeto, proclamado rey en el 987 de nuestra era, quien le convirtió definitivamente en capital de Francia.
2: Es muy interesante todo lo que me cuentas, Hugo. Muy interesante.

0: creo que nadie podría haberme enseñado Europa como tú.
1: Yo anhelo conocer tu pensamiento, Lucia, de estos sitios encantadores. Que conozcas no solo lo superficial, sino el principio de las cosas, el porqué de las mismas.
0: Y yo te lo agradezco infinitamente.
1: Francia en general es hermosa. Posee castillos encantadores. En cierta ocasión estuve a punto de comprar uno, pero desistí de ello. No podría vivir alejado de mi querida Roma. Además, allí tengo todos mis intereses.
0: Sí, te comprendo.
1: Bueno, por eso no quiero decir que no realizaría un esfuerzo para alejarme de ella si fuera necesario.
0: ¿Te irías a América?
1: Si es por ti, claro que lo haría, Lucia.
0: Hugo, a veces como ahora no sé qué contestarte.
1: Y yo no te pido que lo hagas por el momento. Tómate todo el tiempo que desees para hacerlo. Y yo tengo mucha calma. Los años me enseñaron a tenerla y lo mejor de todo, no perderla. Niente. Por otra parte, fíjate que yo desearía hacer un viaje a la América.
0: ¿Hace tiempo que no vas por allá?
1: Pues unos 4 años. Oh, conozco muy bien tu país, Lucia. Es muy interesante, con una cultura prehispánica increíble.
0: Así es.
1: Pero bueno, tenemos que hacer planes para esta noche. Oh, quiero decir que hoy emplearemos la noche en divertirnos. Espero que José haya terminado con la sua labore para estas horas.
0: Sí, yo también lo creo. Bueno, ¿y a dónde piensas llevarnos?
1: A Lido. Venir a París y no conocer el Lido es un pecado mortal, ¿eh?
0: Sí, he oído mencionar ese sitio.
1: Sí, tiene fama en todo el mundo. Sus espectáculos son únicos.
0: Pues bien, esta noche iremos al Lido. Tengo ganas de divertirme.
1: Fabuloso, Lucia. Y así me gusta verte. Y ahorita hablaré. Parlare así. Quiero que disfrutes a mi lado de todo lo mejor.
0: Gracias, Hugo.
1: No tienes por qué dármelas. Y yo lo hago con mucho placer. Al menos hay algo en ti que nadie podrá quitarme.
0: ¿A qué te refieres?
1: ¿A qué he sido yo quien te ha estado enseñando las maravillas de la Europa? Las más notables y comentadas.
0: Sí, sí, es cierto.
1: Y también yo quiero que conozcas el Palacio de Versalles.
0: ¿Y tendremos tiempo para conocerlo todo?
1: Bueno, al menos lo más famoso y célebre.
0: Sí, serán recuerdos inolvidables.
1: Que pueden hacerse eternos, Lucia.
0: Si eso fuera posible.
1: Claro que lo es. Y bien sabes que bastaría una sola parola tuya para que yo pusiera el mundo a tus plantas.

0: Así llegó la noche y con ella la invitación del conde Bertini para conocer el Lido. Fatalmente, José no pudo acompañarlos debido a los asuntos relacionados con la exposición de Lucía. No obstante, esta acompañó al noble y ahora disfrutaban de aquel espectáculo incomparable.
1: ¿Qué te parece, Lucía?
2: Pues estoy boquiabierta.
1: Oh, Domani, yo te llevaré al Maxince. Oh. Y yo quiero que pruebes lo más selecto de la cocina francesa.
2: Ah, quieres hacerme engordar, ¿verdad?
1: Quiero que lo vivas todo. Que nadie en un futuro te cuente.
2: Hugo, voy a extrañarte cuando me vaya.
1: Lucía, es cierto lo que dices.
2: Nunca miento.
1: No sabes lo feliz que me haces con tus palabras. Lucía, mi adorata Lucía.
3: Air France anuncia la llegada de su vuelo 862 con procedencia de la Ciudad de México vía Nueva York. 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

0: Sí, allí en el aeropuerto de París se encontraba ya Javier esperando ansiosamente a Susana. Así transcurrió el tiempo necesario para que la misma saliera al exterior. Javier, al verla, llegó presuroso a ella diciéndole:
1: Susana.
2: ¿Cómo estás, Javier?
0: Ambos se abrazaron efusivamente. Después fue Javier el primero en decir:
1: Tengo un taxi esperándonos. También aparté habitación para ti en mi hotel.
2: Bueno, pues, vamos. Estoy ansiosa por saber qué te pasa. Supongo que algo grave será cuando me has hecho venir desde tan lejos y, sobre todo, abandonar prácticamente el sanatorio.
1: Claro que te explicaré, Susana. Llegando al hotel hablaremos. Bueno.

0: rato más tarde, Susana era instalada en aquel hotel. Ya que quedaron solos, fue Javier quien dijo:
1: Bien, como has de suponer, se trata de Lucía.
2: Me lo imaginé. Pero si no la has visto, no entiendo cómo es.
1: Espera, Susana. Como ya sabes, yo estaba en Roma.
2: Claro.
1: Lucía también estaba allí. Ajá. Pero no pude verla. Mejor dicho, no quise hacerlo.
2: ¿Y por qué no?
1: Porque Lucía anda de romance con un conde italiano.
2: ¿Qué?
1: Lo que oyes.
2: No, Javier. Conozco muy bien a Lucía y eso...
1: La conocías, Susana. La conocías. Y eso también voy a explicártelo. Escucha.

0: Sí. Todo voy a explicártelo, porque no quiero que pienses que estoy loco.
1: No, no pienso eso, Javier, pero lo que dices es inconcebible.
0: Lucía anda de romance, aunque el cubrecamas de José me lo niegue. Mira, mira esto.
2: Javier sacó de una de sus bolsas varios recortes de periódicos y revistas, los cuales puso ante los ojos incrédulos de Susana.
0: A ver, ¿qué dices ahora?
1: Pues, puede ser un buen amigo, un admirador.
0: Yo hablé mucho con ese hombre.
1: ¿Que tú...? Ay, no, no, no, no, de veras no entiendo nada.
0: Sí, sí, todo fue por pura casualidad. Yo asistí a una reunión en Roma, a la cual también fue él. Salí a tomar el fresco al jardín en el momento que ese hombre también salía. Nos saludamos. Vio que yo era latino. Comenzamos a hablar y me dijo que estaba muy enamorado de una paisana mía. ¿Qué te parece? Al final me soltó el nombre como una bomba. Lucía Ruiz.
1: Bueno, de Lucía puede enamorarse cualquier hombre, pero ahora falta que ella le corresponda. Lo que no sé es para qué me has hecho venir hasta París.
0: Lucía está aquí, y con ese hombre como inseparable acompañante.
1: Válgame Dios.
0: Susana, yo necesito saber la verdad sobre Lucía, porque no creo que José sea franco conmigo. Por eso te hice venir, para que tú hables con ella. Sí, Susana, quiero que hables con Lucía.
1: Pero ¿yo qué voy a decirle?
0: Es ella la que tiene que decirte la verdad a ti. Si ama a ese conde, me olvidaré de que un día formó parte de mi vida. Que la amé.
1: Di mejor que la amas.
0: Sí, a ti no voy a negártelo.
1: Correcto, Javier, pero ¿cómo voy a llegar a Lucía? ¿Con qué pretexto?
0: Pues no sé, pero dile que yo ya regresé, que estás de vacaciones y supiste que estaba en París. Cualquier cosa.
1: Sí, cualquier cosa. Que Lucía, como es tonta, creerá enseguida, ¿verdad?
0: Susana, Lucía te tiene un gran cariño, como si fueras una hermana. Le dará gusto verte, saber de los suyos.
1: Hablando de eso, don Julián sigue preso.
0: Según me ha dicho José, se están haciendo investigaciones para apresar a ese miserable y sacarlo libre.
1: Sí, pero mientras tanto pasa el tiempo y ese pobre viejo sigue entre rejas, siendo inocente.
0: Fue la adversidad quien me separó de Lucía. Solo ella.
1: Tú te desesperaste, Javier. No seguiste consejos de nadie.
0: Sí, cometí un grave error que he pagado con creces.
1: Bueno, no obstante, confío en Lucía, en el amor que decía tenerte.
0: Tal vez todo eso ya lo olvidó. Ese conde italiano, ese vejestorio, quiere casarse con ella.
1: Oye, pues, ni tan vejestorio, ¿eh?
0: Lo único que a mí me interesa es lo que piensa Lucía.
1: Bueno, pues vamos a ver cómo puedo llegar a ella. ¿Dónde está hospedada?
0: Bueno, aún no lo sé, pero lo averiguaré hoy mismo.
1: Ay, Javier. ¿Y pensar que pudiste evitarte todo esto?
0: Ni modo, Susana. Ya el mal está hecho, y si no se puede remediar, me resignaré a perder.
1: Sin luchar. Sin hacer nada para reconquistar a Lucía, ¿verdad?
0: ¿Con qué armas lucharía yo contra ese noble italiano? ¿Quién sabe todo lo que le ha ofrecido a Lucía, que la ha deslumbrado?
1: Lucía no es una mujer fácil de deslumbrar, Javier.
0: Yo solo sé que la amo, pero jamás me acercaré a ella, solo para darle la oportunidad de que me desprecie.
1: Por eso antes quieres saber si te ama aún o no.
0: Exacto.
1: Sigues dejándote llevar por tu orgullo, Javier.
0: No, Susana, te aseguro que no es eso. Solo se trata de que yo no soportaría verme despreciado por la mujer que amo.
1: Está bien, Javier, está bien. Localiza dónde está hospedada y yo procuraré hablar con ella.
0: Ahora dime, ¿mi padre cómo está?
1: Ya te imaginarás, preocupado por tu silencio.
0: Sí, claro, ni siquiera lo he vuelto a llamar. ¿Pero qué dice con respecto a Lucía, a don Julián?
1: Está muy apenado, arrepentido de haber dudado al principio de don Julián y...
0: ¿Entonces por qué no ha ido a verlo a la cárcel?
1: La verdad, no se atreve.
0: Es que eso podría ayudar a don Julián.
1: Lo sé, pero nadie puede obligar a tu padre a hacer algo que él no quiere.
0: Hablaré con él.
1: Javier, mejor no lo hagas.
0: ¿Y por qué no?
1: Porque es mejor dejarlo a que reaccione solo, a que actúe por propia voluntad, no porque tú ni nadie lo obligue.
0: Mira, si el padre de Lucía no sale libre pronto, si no queda exonerado de toda culpa, yo jamás podré unirme de nuevo a Lucía, Susana. Jamás.

0: Susana permaneció en silencio por un instante, pensativa. Después puso una mano en el hombro de Javier, quien se mostraba cabizbajo y abatido, diciéndole:
1: Javier, a mi entender, si Lucía y tú se aman, todo podrá arreglarse. El hecho de que don Julián haya sido culpado de ese robo no quiere decir que ustedes también paguen por ese error.
2: Correcto, pero no debí portarme con Lucía como...

0: parecerse a la Lucía que tú conociste.
1: ¿En qué sentido? Si ha estudiado, si se ha vuelto refinada, lo veo muy bien.
0: Viste como una reina. Ahí puedes verlo, en las fotos de los recortes.
1: Es que Lucía es bonita, Javier, muy bonita. Solo le faltaba roce social, preparación.
0: Ese conde debe estar ayudándola mucho.
1: Pues qué bueno por ella, mientras sea solo eso.
0: Quizá termina convertida en la condesa Bertini.
1: Sería como algo de novela.
0: Sí, una cursi novela. La historia de una mujer que se casa sin amor por poseer lo que jamás soñó tener.
1: No, Lucía no puede haberse vuelto interesada en tan poco tiempo.
0: ¿Quién sabe? Ya dudo de todo.
1: Pero no de ella, Javier, no de ella.
0: Correcto, pero mientras, tengo yo que vivir dentro de confusiones, ideas, deducciones.
1: Pues haces mal, porque con eso solo logras ponerte más nervioso, angustiado. Hablaré con Lucía, y a ella me dirá lo que pasa realmente. Eso sí, Javier, te diré todo. Todo sin omitir un solo detalle. Aunque con ello puede herir tus sentimientos.
0: Eso busco, saber la verdad, por cruel que sea la misma. Si Lucía ama o cree poder amar a ese hombre, yo le daré el divorcio sin poner ninguna objeción de por medio.
1: Piensas bien.
0: Si en cambio tú adviertes que me sigue amando, esperaré.
1: ¿A qué, Javier?
0: A que reaccione. A que ella misma determine su vida.
1: Lucía jamás te buscará. Y yo en su lugar, después de lo que hiciste, haría lo mismo.
0: No digo que me busque. Pero sí que podamos hablar tranquilamente, sin reproches, olvidando todo lo desagradable del pasado.
1: ¿Olvidarse que alguna vez existió el negro? ¿Que Lucía convivió con él en aquella miserable barriada?
0: Claro. Ese hombre ya ha salido para siempre de nuestras vidas. Ahora menos que nunca podría acercarse a Lucía. Aunque esté escondido como rata en su madriguera, ya debe saber de sus triunfos.
1: Solo debemos pedirle a Dios que sea apresado, Javier. Esa sería la única forma en que saldría libre don Julián. La única.
0: Bien, Susana. Si lo deseas, te dejo descansar un rato. Debes estar agotada del viaje.
1: Ay, dilo. Mientras que tú averiguas dónde está hospedada Lucía, yo trataré de dormir un poco.
0: Espera, ¿no has visto a Damián?
1: Sí, está con Bettina.
0: Sí, me enteré por José. ¿Lo has visto?
1: En varias ocasiones. Se ha puesto más delgado. Tal vez ha crecido o lo ha puesto así el problema de su padre.
0: Pobre Damián. Debe estar extrañando mucho a Lucía.
1: Lucía representa casi todo para él. Y eso que Bettina lo atiende como a un hijo.
0: José también me dijo que Bettina ha visitado a don Julián.
1: No solo ella, sino también yo. No tengo por qué negártelo, Javier.
0: Me alegro, Susana. Ese pobre hombre, sobre todo ahora que Lucía se encuentra lejos de él, debe estar muy angustiado.
1: Lucía le ha escrito con frecuencia. Y Bettina le ha llevado los recortes de prensa donde hablan también de su hija. Le ha dado mucho gusto y a la vez le ha servido de aliciente para soportar el encierro.
0: Todo fue muy penoso, muy desagradable.
1: Pero la verdad saldrá a relucir, Javier. Claro que saldrá.
2: Fue Javier quien dio ahora unos pasos por la habitación de Susana. Después encendió un cigarrillo diciendo:
0: En fin, Susana, que dejo todo en tus manos. ¿A qué hora vengo a verte?
1: Cuando tengas el dato de Lucía. No te apenes y me despiertas. Cuanto más pronto salgamos de esto, será mejor.
0: Correcto. Y gracias, Susana. Gracias por todo.
2: Susana permaneció allí, en medio de la habitación, por un instante, como perdida en sus propios pensamientos. Después dijo para sí, moviendo en forma taciturna la cabeza:
1: No, Javier, no. Nunca debiste abandonar a Lucía. Ella es joven, bonita. No conocía el mundo. No había vivido. Si se enamora de ese conde italiano, solo tú tendrás la culpa. Solo tú.

0: Así transcurrieron un par de horas. Caía ya la tarde cuando Lucía y el conde se disponían a salir a la calle. Este tomó del brazo a Lucía diciéndole:
1: Bene, bene, San Germán de Pré nos espera, Lucía. Yo quiero que veas las pinturas que hacen allí los artistas. En la su mayoría es gente bohemia, sin preocupaciones.
2: Pensándolo bien, son envidiables.
1: Yo pienso eso mismo. Ellos viven para su arte, para amar y a veces también para vegetar.
2: Sí, y así van viviendo dentro del mundo que forman en grupos.
1: Bueno, lo que has visto hasta ahora, ¿qué te ha parecido?
2: Pues que cada sitio tiene un encanto muy particular.
1: El Museo del Louvre es maravilloso, ¿verdad?
2: Sí, tienes razón, Hugo. Un sitio increíble.

0: Ojalá, Lucía, io olvidaba decirte, como no pasaste por la administración del hotel al salir, allí me dijeron que alguien había llamado preguntando si ahí te hospedabas.
1: ¿Y no dejó dicho su nombre? ¿De quién se trataba?
0: No, con seguridad es un crítico de arte o un columnista que quiere entrevistarte.
1: Bueno, pues quien quiera que sea volverá a llamar.
0: Exacto. Hay que darse importancia y mucho más cuando se tiene tanto talento, Lucía. Que sean ellos los que te busquen. ¿No te parece?

0: Susana, ya lo tengo. Aquí está el nombre del hotel donde se encuentra hospedada Lucía. Su dirección, el número de la habitación y el teléfono.
1: Magnífico, Javier.
0: Pero también me dijeron que ahí está hospedado en la habitación contigua a la de Lucía, el conde italiano. ¿Qué dices de ello?
2: Recuerde que usted tiene una cita en el próximo capítulo de El cielo que nunca vi.
3: Buen día.
4: Buen día, Tony.
3: Hola, Juana.
4: Un buen día, muy guapo, muy guapo.
3: Muchas gracias.
4: Buena música, de todo, y se duela también la tirar para atrás.
3: No,
4: está
3: fent...
4: muy bien. Ahora, si no lo conquistará.
3: Ahora veurem.
4: Ya que es conde, es conde, eh?
3: Encara ja tenim en negre per ahí, por ahí, però encara perdut,
4: 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Sí, ja hi ha molta cosa per allà encara. Bueno, com es posa molta que ets guapa, poses, jo què sé, la de Roses a Sandra o Candilejas, que vulguis.
3: Molt bé.
4: Vale.
3: Juana.
4: Un saludo total, eh?
3: Gràcies de part teua.
4: Gràcies.

Nos encaminamos ya al mediodía y vamos a escuchar ahora unas canciones que desataron la locura juvenil en los años 70 y 80. Melodías contagiosas, armonías pegadizas y el recuerdo de una juventud inolvidable. Suenan Los Pecos, Los Brincos, Julio Iglesias y José Vélez. Toñi per partida doble. Esperanzas y Háblame de ti.

La revista del diari anuncia la llegada de les festes de la Mare de Déu de Gràcia. La revista de les festes de la Mare de Déu de Gràcia, que impulsa el diari, és una realització, una realitat, un any més. El ejemplar de este año 2026 se presentó en sociedad en la tarde de ayer en el claustro de San Francesc, donde se aloja el Museo de Menorca, en un acto acogedor que reunió a autoridades locales, colaboradores y empresas anunciantes. El director de este diario, Josep Bagur, hizo de maestro de ceremonias, destacó el cariño y amor que se han invertido en esta publicación, que es también un instrumento para mostrar el sentimiento de pueblo que se respira estos días de una gran ciudad como Mahón. La revista no solo informa de los diferentes eventos que marcan Gràcia 2026, sino que también lo hace combinando rigor y sentido del humor. Como botón de muestra, la divertida referencia de Gran Zaca, como siempre a través de su viñeta, a la surrealista realidad que se vive en Mo y en la isla con la ITV. Asimismo, el trabajo hace referencia a Ana Ferrer, pregonera de este año, lo que augura un discurso de lo más lírico, tan bueno como el pan, y no faltan otros protagonistas, como Toni Llebrés, de la familia de Asimpros, o las imágenes cotidianas de las fiestas, a través del ojo y la cámara de David Arguimbau. Además de recuperar la leyenda de Tresinada, grupo musical formado por los hermanos Joan y Ramón Saura y Paco Bagur, del que ahora se cumplen sus bodas de oro, cabe recordar que fue precisamente el escándalo desfreginal de los episodios más lúgubres del tardofranquismo en la isla, ocurrido hace medio siglo, lo que impulsó su creación. Junto a la música, también el arte tiene mucha presencia en esta revista, recalcó Josep Bagur, tanto por la colección de miembros de Seculcada, que presenta Juan el Orduy, como por las reminiscencias a su tocayo, tristemente fallecido hace apenas 4 meses, Josep Bagur Corominas. Y es que para muchos alumnos que desfilaron por IES Joan Ramis, y que disfrutaron y aprendieron con sus clases, él era arte, además de un gran impulsor de infinidad de actividades y artísticas.

En el turno de parlamentos, el obispo Gerard Villalonga dedicó sus palabras a la memoria del señor Cots. Alabó su bondad, lo mucho que dio en vida a los pobres, y recordó que le hizo responsable de su herencia, lo que incluyó, en su día, la propiedad de este diario. Su deseo fue siempre que Menorca gozara de un diario católico, y al margen aseguró que la presentación de la revista es a las festas de Gracia lo que el chupinazo a San Fermín. La vicepresidenta del Consell, Carmen Reinés, por su parte, animó a todos a vivir las fiestas que, además de alegría y de albergar un sentimiento de pueblo y de identidad, son también un momento para la nostalgia y para recordar a los que ya no están.

El alcalde Héctor Pons enfatizó la importancia de la revista, que es ya un elemento más de las fiestas de la Mar de Deudegracia, y del papel de los medios, principalmente este diario. Durante la celebración informan y acercan a las fiestas a la gente mayor, enferma o que está fuera de la isla. En ese contexto, citó la importancia de la Igurros, tradición al alza en el presente. Significar al margen que la Junta de Caixers de Gràcia incorpora este año al fabiolet Víctor Pons y a la caixera fadrina Ana Madrid.

Hacemos una pausa para saborear piezas llenas de nostalgia, ritmos que invitan al recuerdo y melodías Kroner de alcance internacional. Un recorrido que abarca desde la nostalgia festiva hasta la elegancia vocal de Manolo Galván, de Tina Washington, de Albert Hammond, de Kool Deep y José Guardiola.

Y llegamos al sexto bloque con un ritmo más vibrante y rompedor. Una combinación de la fuerza del pop español, la energía del directo y la vigencia de grandes clásicos, reinventados o llenos de vitalidad. Escuchamos a Camilo VI, El canto del loco, Melocos, Santaella y Pablo del Río.

cerramos nuestro programa con una selección muy especial. Miradas contemporáneas a grandes clásicos. Homenajes llenos de respeto y un toque de pop internacional actual. Un fin de fiesta por todo lo alto con Daniel Diges, El Mundo de Wine, Chris Crawford, Shawn Mendes, junto a Camila Cabello.

0: y nos vamos. Hasta aquí el programa de hoy, por fin es viernes.
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0: També saludos cordiales de Toni Pons.
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0: Muchas gracias a Juana Plaza, a Satia Tiva, a Nanini Mercadal, na Gertru, na Maruja, na Antoñita, na Marga, na Mari i en Fede i a Carmen.

Esos TVI de Stooges. Y sí, esto es Cristóbal Obregón, Cristóbalito Obregón, el gato negro del bosque, en Radio Es Castel, en el 103.4. Has acertado esta mañana, esta tarde, que ya son las 1:08. Eso era TVI on me de Iggy Pop. Sí, Iggy Pop. Ahí. Y vamos a seguir con la música. Esto es viernes, día 28 de agosto. Ya está casi, son las fiestas de, las últimas fiestas ahora de Menorca, a la vez que nos preparamos para un invierno, un otoño y un invierno. Y seguimos. Esto es Europe After the Rain de John Foxx.

Eso era Europe After the Rain de John Fox. Y esto es Some Weird Sin de Iggy Pop. Problemas tecnológicos un poco, pero bueno.

Estos un tema, un poema de Théophile Gautier, poeta francés. Nació en 1822, vivió hasta 1872, 50 años. No vivía mucho tiempo, digamos, los poetas en esa época. Cual sea, acá estamos muy tenemos mucha suerte ahora con los doctores que lo curan todo. Hay que tener gratitud. No sé, un paisaje, no se mueve ni una hoja, no hay ni un pájaro que cante sobre el rojizo horizonte. De vez en cuando un relámpago. A un lado algunos espinos, surcos a medio anegar, lienzos grises de murallas, sauces nudosos plegados. Al otro un campo imita una zanja llena de agua y hay una vieja cargada con un fardo muy pesado. Luego el camino se pierde entre colinas azules y lo mismo que una cinta se alarga en pliegues suntuosos.

Eso suelto, luz de los Stooges, the Stooges con Iggy Pop. Y esto es más Iggy Pop aquí el viernes para animaros para el fin de semana. No fun, no hay divertimento de the Stooges.

0: No fun, no hay divertimento, no hay divertimento, sí señor, dicen los Stooges con Iggy Pop, el gran Iggy Pop, y esta noche dice, tonight, dice Iggy Pop.
1: ¿Te suena?
0: Pero ahora un poema de Théophile Gautier. Y se llama En la noche, cuando oímos crujir sordamente los muros, cuando en la chimenea brotan múltiples ecos que no son de este mundo, y con un ruido extraño los tizones crepitan rodeados de un fuego, entre pálido y lívido, cuando hay viejos retratos que hacen muecas por obra de los cambios de luz, solitarios, sentados, lejos de cualquier ruido. ¿Es que acaso nos gusta ver mecer vuestras veladas con relatos de aquellas maravillas de antaño? Para mí es un placer, sí, en un viejo castillo por azar encontrado un pesado librote entre el polvo de góticas librerías vetustas, hace tiempo olvidado, pero que tiene márgenes con antiguas viñetas, fantásticas flores, y que brilla lo mismo que una extraña vidrería con colores intensos. Ya no puedo dejarlo. Viréis baladas, dais leyendas de santos milagreros que curan los posesos del diablo, y los pobres leprosos con tan solo trazar una cruz en el aire, cuando no son las crónicas de las gestas de aquellos paladines sin miedo, todo mis ojos lo devoran ansiosos, los relojes en vano 12 veces avisan, y es inútil que el búho chille al darse a la fuga, cuando hiere su visita el luz del candelabro que ilumina el salón. Continúo leyendo mientras sobre la mesa del sepulcro la cera se derrama formando oleadas, y veo que enrojece el cristal y que asoma a lo lejos por oriente en el cielo el fulgor de la aurora, la luz nueva del sol que amanece sonriendo.

0: Tonight de Iggy Pop. Y esto es el pecho de Andy, de Lou Reed, un poco después de leer el poema sobre Watteau de Théophile Gautier. Watteau es un pintor francés. No lejos de París, en el campo, un crepúsculo, cuando andaba siguiendo el carril de un camino, siempre a solas conmigo y sin más compañero que el dolor que a mi lado me tendía la mano. Eran campos severos y sombríos, acordes con la misma apariencia que tenían los cielos. En el llano sin límites se veía tan solo el verdor de aquel parque con sus árboles viejos. Largo rato miré a través de la verja, era un parque que acaso recordaba a Watteau. Olmos finos, glorietas, tejos negros, senderos bien peinados, trazados simplemente a cordel. Me alejé con alma cautivada y muy triste al mirar por la verja. Comprendí lo siguiente, que aquel era el ensueño de mi vida y también que mi dicha quedaba atrás de aquellos barrotes. Pues sí, esto es el pecho de Andrés, de Lou Reed.
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It's a white light, white heat, luz blanca, luz, luz caliente de. Eso era de The Velvet Underground, el The Velvet Underground. Y esto, ahora un poco de Our Friends Electric, son eléctricos nuestros amigos. Pregunta, pregunta los Chibwe Army, Chibwe Army. Son eléctricos los amigos, preguntan, y pronto lo sabremos porque voy a leer, voy a poner el disco, y antes voy a leer un poema de Alfred de Vigny, El baño de una dama romana. Una esclava de Egipto, de tez negra y brillante, de rodillas, le muestra un espejo de acero para atar sus cabellos. Una virgen de Grecia, con la curva lunar, une su trenza doble. Está en manos su túnica de mujeres milesias y se lavan sus pies en yofalina de leche. En un mármol oval jaspeado de púrpura, aguas de color rosa bañan todo el cuerpo. Luego acuden sirvientas de las tierras latinas, vierten suaves perfumes en sus brazos inertes y velando los rayos de una luz importuna bajo pliegues espesos de púrpura untuosa. Voluptuosas descienden claridades sobre ella, unas rompen al paso las coronas de flores, sus colores dispersan su rápida mano, y rociando las aguas como lluvia en la fuente, su estallido de aromas cubre a la soberana que al azar pulsa cuerdas de su áurea lira. Piensa en el joven cónsul y se duerme en sus sueños.

¿Son eléctricos los amigos? Preguntan Chibwe Omi. ¿Y estos planes para Nigel?

haciendo planes para Nigel de XTC. Y aquí esto es el rato del buen, el super rato para el fin de semana, esperaban. Esto es The Cutter, el cortador de Echo and the Bunnymen. Esto es ya antiguo, pero vale la pena escuchar.

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1: Este poema es de Víctor Hugo, Claro de Luna. Era clara la luna y jugaba en el agua. La ventana ya libre está abierta a la brisa. La sultana se asoma a lo lejos del mar. Al romper borda en plata los islotes negruzcos que negros son. De sus dedos escapa una vibrante guitarra. Crujido oye un ruido apagado que despierta los ecos. Una nave turquesa que procede de Kos con sus tártaros. Remos por el griego archipiélago. O son cuervos marinos descendiendo hasta el agua. Que resbala en sus alas al volar como perlas. Es un yin que en los aires silba con voz aguda y que el mar precipita las más altas almenas. Quien así turba el agua cerca del gran serrallo, ni es el cuervo marino, ni las olas mecidas, ni las piedras del muro, ni el batir cadencioso de una nave que avanza por el mar con sus remos. Son tan solo unos sacos, dentro se oyen sollozos, si sondearan el mar, dentro de esos veríase como formas humanas que se agitan convulsas. Era clara la luna y jugaba en el agua.

esos eight ball y, lo, y The Underworld. Y pues aquí estamos. Yo tengo un libro de Juan Ramón Jiménez, Antología Poética. Esto es de rimas de 1902. En el fondo de la estancia, en el fondo de la estancia, un instante nos hallamos, la sombra nos envolvía y nadie quiso mirarnos. Yo sentía que me embriagaba el perfume de los nardos que le prendía aquella tarde sobre su vestido blanco. Como entonces nos queríamos, nuestros sueños se cruzaron. Yo me encontré sus mejillas y ella encontró mis labios. La sombra nos envolvía y nadie quiso mirarnos esa noche de verano. Y sin turbar el silencio, dulcemente nos besamos.

0: Just what is it that you want to do?
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2: It's just loaded, the Andy Weatherall mix, their Primal Scream. Y ahora sí voy a poner a Madame Butterfly, Un Bel Di Vedremo, de Malcolm McLaren, aquí en Radio Escacel con son las 2:48.
3: Lincoln Co.
2: Con un poco de suerte, si funciona la tecnología. Aquí en Radio Escastel 103.4 FM. Este lindo son para Menorca. Aquí desde todo mi corazón, Cristóbal Obregón, Silvertop. Y voy a leer un poema de Nocturno de Juan Ramón Jiménez. Aún soñaban las dulzuras esta tarde. Estoy solo, mis amores están lejos y mi alma, que se muere de tristeza, de nostalgia y de recuerdos, se sumía fatigada en la bruma de los sueños. Esta tarde han florecido los vergeles de los cielos. Los crepúsculos pasados fueron grises, cual monótonos crepúsculos de invierno. Esta tarde renació la primavera. Los velados horizontes descubrieron sus veladas, sus aldeas indecisas. Hubo rosas y violetas en lo azul del firmamento. Hubo magia fabulosa de colores y de esencia.

This is Madame Butterfly de Malcolm McLaren. Y nos vamos, me voy con All of My Heart, todo mi corazón, aquí en Radio Escastel, el 103.4 FM. Un saludo a Ángela, mi madre, Orlando, los amigos. Aquí todos contamos. Y pues que tengamos otra semana de paz en Menorca. Eso es lo que pedimos. Más paz, más amor, más felicidad. No pedimos más que eso. En el mundo, si es posible, libre de tiranos, mundo libre de tiranos, que sea alza, orgullosa y alta. Y esto es All of My Heart de ABC.

Bueno, gracias por estar ahí. Yo volveré el domingo con el rato del buen gusto. Cristóbal Obregón, Silver Top, despidiéndome hasta el domingo. Esos ABC, The Lexicon of Love, All of My Heart, Todo mi Corazón. Ciao, ci vediamo.

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Muy buenas tardes, damos paso ya a un solo para ti más, cargado de muchas, muchas dedicatorias, ya que me he visto obligado, pero yo con mucho gusto, a prescindir de muchos espacios, ya que viene muy, pero que muy cargado de dedicatorias. Pues lo dicho, pero eso sí, de que no lo podemos prescindir nunca jamás de solo para ti, es de los clásicos, poner música en directo. Y esta semana corresponderá al maestro Sabina. Pues sin más preámbulos, vamos a escuchar al maestro Sabina aquí, en Riguroso Directo. Joaquín Sabina, solo para ti.

Brutal, brutal, el maestro Sabina. Y continuamos aquí en mi programa de radio Solo para ti. Y ahora ya dando paso a las dedicatorias, que la primera, como bien sabéis, corre a cargo para mis padres y será con este clásico de los años 80.

ya que María José nos cumplía un año más el pasado 23 de agosto. Sí, María José Portella. Y la vamos a deleitar con un clásico de Francisco. Por tú, María José.

A Mallorca. Continuamos aquí con más declaratorias. Esta concretamente se va a Mallorca, ya que un coleguilla de la EGB el pasado 23 de agosto nos cumplía un año más. Estoy hablando de Tony Magnani. Y lo vamos a deleitar con este temazo que seguro que le traerá muy buenos recuerdos de su época de cuando iba de fiesta por la Plaza Gomila. Pues para él va Tony Magnani, este temazo, este clásico, sobre todo discotequero. Para ti va Tony. Tony Magnani, un gran coleguilla de la EGB.

Y continuamos aquí con más dedicatorias. Salirá para Isa Fernández, ya que el próximo 30 de agosto nos cumplirá un año más. Pues para esta artistaza, que es una de tantas integrantes del grupo Siempre Salón, para ella va este temazo que seguro le va a gustar. Pues venga, con un besazo bien fuerte, Isa, va este tema de Cher, Believe. Ya que nos va a cumplir un añito más. Para ti va.

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1: Y continuamos con más dedicatorias, con más cumpleañeros, ya que el próximo 1 de septiembre otro artistazo nos cumplirá un año más. Él es Francisco Lara. Digo artistazo porque hace de todo. Está apuntado a las cofradías y más a más es uno también integrante del grupo Siempre Salor. Estoy hablando de Francisco Lara. Pues con un abrazo fortísimo te voy a dedicar este tema que seguro te va a traer muy, pero que muy buenos recuerdos. Para ti, Francisco, que sabes que para mí eres uno de mis mejores amigos, pues para ti va El Maestro. Ahí queda eso. Ya te puedes imaginar quién es, ¿no? Pues venga, para ti va. Que lo vas a cumplir un añito más. Yo me cambiaría por los tuyos, Fran, ¿eh? Eres un chavalín, ¿eh? Al lado de mí, ¿eh? Pues venga, para ti va El Maestro.
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Cuando yo escribí esta canción no existía ni Facebook, ni Twitter, ni hashtag, ni la puta que los parió. Así que yo llegaba a Corrientes y decía que no saben ustedes lo que dijo la Muipú. Y no lo sabían. A que ustedes saben lo que dijo la Muipú. Dijo hola y adiós. Y el portazo sonó como un signo de interrogación. Sospecho que así

Julia Sagirá, Polan Romero, y la vamos a deleitar con un temazo, un clásico, La gata bajo la lluvia, pero esta vez no interpretada por Rocío Dúrcal, sino por Natalia Jiménez. Pues venga, para Romero va este clásico de Rocío Dúrcal, pero esta vez interpretada por Natalia Jiménez, La gata bajo la lluvia.

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1: Con más dedicatorias, claro que sí. Y la siguiente dedicatoria irá para Pilar. Y la vamos a deleitar con un temazo de Bon Jovi. It's My Life. Pues para ella va, para Pilar, un clásico, un temazo de Bon Jovi. It's My Life. Aquí, en Solo Para Ti, programa que podéis escuchar todos los viernes a partir de las 4:30 de la tarde. En el 103.4 Radio Euskadi.
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Y seguimos con más dedicatorias. Esta irá para Ferrerías, concretamente, para Andreu. Y lo deleitaremos con un temazo de Nino Bravo, Cartas Amarillas.

0: Y continuamos con más dedicatorias. Se hemos dedicado a Andreu de Ferrerías. Ahora el turno siguiente será para su mujer. Y la vamos a deleitar con un tema que yo creo que le va a gustar, ¿eh? Pues venga, para la mujer de Andreu de Ferrerías, este temazo.
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Y continuamos aquí con más dedicatorias. Ahí irá para una chica. Ella es Cristina Linares Valverde. Pues para ella va este temazo de Macaco. Ay, no, perdón, perdón, perdón. Mea culpa, me he equivocado. Cuidado. Fito y los Fitipaldis. Y el tema Antes de que cuente 10. Pues para ella va, para Cristina Linares Valverde, este temazo de Fito y los Fitipaldis, antes de que cuente 10. Todo un clásico de Fito y Fitipaldis. Vamos a escucharlo.

Y continuamos con más dedicatorias a Ira para Jack de Mahón. Y lo deleitaremos con un temazo de Héroes del Silencio. Entre dos tierras, pues para Jack va este clásico de Héroes del Silencio. Entre dos tierras, un temazo donde los haya.

0: Y continuamos aquí con más dedicatorias a la ira para Vicente de Mahón. Y lo vamos a deleitar con un temazo de Meatloaf.
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0: Para él va, para Vicente de Mahón, este temazo de Meatloaf. Vamos a escucharlo.

0: Y seguimos con más dedicatorias. También irá para Mahón, concretamente para Pepe. Y lo vamos a deleitar con un temazo de Camarón. Pues para ti, Pepe, va este clásico de Camarón. Soy gitano.
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1: Y continuamos con más dedicatorias. Salirá para Rafa de Mahón y lo vamos a deleitar con un tema de Queen. Pues venga, para Rafa de Mahón, este temazo de Queen. Show Must Go On. Traducido al español, más o menos, quiere decir el espectáculo debe continuar. Pues venga, para Rafa de Mahón, este temazo.

Y continuamos con más dedicatorias a Aira por el Chiscu de Mahón. Y lo vamos a deleitar con un temazo de los Rolling Stones, todo un clásico. Pues para él va, para el Chiscu de Mahón, este temazo de los Rolling Stones.

Y seguimos aquí con más dedicatorias. Salirá para Tony Vidal de Mahón y lo vamos a deleitar con un clásico de los Beatles, Hey You. Pues para Tony Vidal de Mahón, este clásico de los Beatles, Hey You. Vamos a escucharlo aquí en el programa de radio de Solo para Ti, emitido todos los viernes a partir de las 4:30 de la tarde.

0: Y seguimos con más dedicatorias a la ira para Mahón. Concretamente, se me va la pinza. No, este chico no está en Mahón, está en Escastell, está en Villa Carlos. Él es Ansamu. Y lo vamos a deleitar con un tema que seguro le va a gustar. Pues para ti va, Samu, este temazo. Para ti va, venga, 1, 2, 3, a la de 1, a la de 2 y a la de 3. Para Ansamu, un temazo que seguro que te va a gustar. Pondría la mano en fuego y no me quemaría. Venga, para ti va, Samu.
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0: Hoy vamos a sumergirnos.
1: Bueno, y continuamos aquí con más dedicatorias. Claro que ahora se va a Pascastei también, casualmente. Claro que sí. Concretamente se va para. One moment, please. Ahora. Vale. Se va para Luisa Llopis y la vamos a deleitar con un clásico, un temazo del maestro. Bueno, ya cuando digo el maestro, ya me conocéis lo suficiente, sabéis a quién me refiero. Cada uno tiene un cantante number one. Ojo, que a mí soy muy amplio, ¿eh? En cuanto a música, tengo un abanico muy amplio, ¿eh? Prácticamente me gusta casi todo tipo de música. Pero siempre tenemos debilidad por un cantante. Y en mi caso ya sabéis quién es. Joaquín Sabina. Y ella también, como digo yo cariñosamente, también es como yo, es sabinera. Yo soy sabinero, me declaro sabinero hasta la médula. Y ella es sabinera. Estoy hablando de Luisa Llopis. Pues la vamos a deleitar con un tema del maestro. ¿Ahora qué? Para ti, Luisa. ¿Ahora qué? Sabina.
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Bueno, y seguimos aquí con más dedicatorias. Claro que sí, si hemos dedicado a Luisa Llopis, pues ahora tocará pues a su esposo, a un vaquero. Y lo deleitaremos con un temazo de Julio Iglesias. Agua dulce, agua salada. Para ti, vaquero, va. Un temazo de Julio Iglesias, todo un clásico. Agua dulce, agua salada. Julio Iglesias. 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

0: Bueno. Y Marga Lombarte a través del WhatsApp. La verdad que está muy bien lo del WhatsApp, ¿eh? Ahí queda eso, ¿eh? Pues nos había pedido un tema para Santiago Seguí. Y lo vamos a deleitar con un tema que precisamente lo pone mucho en su programa. Pues, por tú, Santi, de parte de Manga Lombarte, toma ya, acabo de hacer un paleado, así como no quede la cosa, por tú va Phil Collins, Another Day in Paradise, algo así como otro día en el paraíso. Pues venga, por tú, Santi, de parte de la marca Lombarte, Santiago Seguí, un gran compi, un gran amigo, pues para él va, Santi, este temazo de Phil Collins.
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0: Tema
1: delante.
0: que dio mucho de sí a finales de los 80.
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0: Venga,
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0: vamos a
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0: recordarlo. Por tú, Santi.

0: Y continuamos con más dedicatorias. La siguiente irá nada más y nada menos que para Punta Prima, ya que allí nos está escuchando una gran amiga. Claro que sí. Y la vamos a deleitar con este tema, que la verdad que es muy, pero que muy pegadizo, ¿eh? Espera, a ver si la encuentro. Ajate. A ver, espera, espera. Una y dos. Y responde otra vez. Espera, pim, pam, pum. Bocadillo de atún. Ahora, ahora sí. Pues sí, para una gran amiga que se encuentra en Punta Prima. Ella es Nakati. También una artistaza como la copa de un pino, que también es integrante del grupo Siempre Salón. Pues para Katy y su esposo Quique, este pegadizo tema de Lolita, Salandonga, con un besazo bien fuerte. Para Punta Prima va este temazo, Salandonga. Venga, ya te puedes poner a bailarlo con Quique, ¿eh? Venga, va, va, va, ya estás tardando, Katy.
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0: Uno, dos, a la de una, a la de dos, ya a la de tres.

Y continuamos aquí con más dedicatorias. La siguiente dedicatoria irá para Mallorca, concretamente. Sí. Porque ahí se encuentra lo que fue. Ay, que me está tocando la fibra y me tengo que. Yo ya sé por qué lo digo. Pues sí, porque ese siguiente tema que vais a escuchar va dedicado con todo mi cariño al que fue uno de los mejores amigos de mi padre. Él es Alberto Sánchez. Pues qué te puedo decir, Alberto, que formaste parte de mi padre y gracias, sobre todo, muchas gracias. Creo que te lo he dicho más de una vez en persona y por vía WhatsApp. Pues por hacer tan feliz a mi padre a través de vuestra sólida amistad. Por decir de una manera, yo lo describiría lo que fuisteis vosotros, una sólida amistad. Compartisteis muchas cosas en común, entre ellas por la afición de los perros, el mundo canino en sí, más cosas, la pasión por la música y sobre todo las ganas de vivir, esas juergas que pasasteis de joven. Exprimisteis la vida, como dices tú, como un limón, al máximo. Siempre teníais algo tramado, pasarlo bien, tomarse la vida con humor y, en fin, gracias Alberto por hacer tan feliz a mi padre. Pues para ti va este tema que seguro que te va a traer muy buenos recuerdos. A mí, la verdad, te lo he comentado más de una vez. Siempre que lo escucho me emociona, porque lo recuerdo perfectamente cuando lo ponías en tu casa, cuando veníamos a veros, y la verdad que es un temazo y para ti va, y como no, también, como no, para Carol, para tu esposa Carol, este tema. Con todo mi cariño, Alberto.

Bueno, y como hoy el programa ha sido un tanto diferente a los demás, como se suele decir, el orden de factores no altera el producto. Ahora vamos a dar paso a lo que suele ser el principio del programa. Ahí queda eso, ¿no? Pues sí. Ahora tocaría, y lo vamos a hacer porque tengo tiempo, es el espacio del temazo de la semana, que esta semana corresponderá a Sergio Dalma con todo un clásico, Galilea. Y quiero aprovechar para dedicárselo a mi mujer, porque este tema me siento un tanto identificado, un tanto mucho. Ella, si me está escuchando, sabrá por dónde voy. Pues venga, vamos a escuchar este temazo, valga la redundancia, en el espacio del temazo de la semana. Sergio Dalma y Galilea.

Para ti, Vanesita. Para ti va Galilea, Sergio Dalma. Pedazo de tema. Tema que siempre que lo escucho me da un subidón. Galilea, Sergio Dalma, aquí en Solo para ti, con Diego Pascual, Radios Castell.

Ole, ole, ole, un temazo que nunca pasará de moda. Ahí continuamos con más espacios musicales. Ahora el espacio de la canción del verano, que como sabéis nos remontamos tiempo atrás, antaño. Y esta semana corresponderá al año 1982. Y os preguntaréis, si hacemos memoria, ¿qué tema pegó en aquel verano del 82? Pues nada más y nada menos que el grupo Mecano y el tema Me colé en una fiesta. Pues venga, vamos a recordarlo dentro del espacio de la canción del verano. Me colé en una fiesta. La canción del verano del año 1982.

0: Bueno, y seguimos aquí en Solo para ti, con más espacios musicales, al espacio de Recordando los años 90. Y será con este tema, lo encabezaremos con Nick y el tema Laura no está, un tema que dio mucho de sí a finales de los 90, entre 97 y 98 aproximadamente, sonaba este tema de Nick. Laura no está. Vamos a escucharlo aquí en Solo para ti con Diego Pascual. Programa que podéis escuchar todos los viernes a partir de las 4:30 de la tarde en el 103.4 Radio Ascastey.
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0: 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Años 90.

Ole, ole, ole, SNE con ese tema que dio tanto de sí. Y continuamos con música de los 90. Ahora será con Miguel Bosé y ese tema que también dio mucho de sí a mediados de los 90. Este mundo va. Pues venga, vamos a escucharlo dentro del espacio de Recordando los años 90. Miguel Bosé. Este mundo va.

Y continuamos aquí con más música de los 90. Y casualmente Sabina también, Ajate, también dio de sí en los años 90, allá por el 92. Además fue una canción, vamos, como sus canciones más icónicas de él. A mí me gustan muchas, pero muchas hay de buenas, pero las más clásicas son dos. Ya os imagináis de qué canciones os hablo de él. Y nos dio las 10 y ese 19 días y 500 noches. Pues sí, vamos a recordar precisamente y nos dio las 10, que fue allá por el año 92, incluyendo en el disco Física y Química. Pues venga, vamos a escuchar al maestro con y nos dieron las 10 dentro del espacio de recordando los años 90, musicalmente hablando. Joaquín Sabina y ese clásico. Y nos dieron las 10.

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¡Wow! Y nos dieron las 10. Y ahora ya, pues sí, ya como quien dice, ya roza ya la recta final el programa de hoy. Y nos vamos a despedir con un clásico también de los 90, ya por el 97, 98. Es que fue una época, los 90, los 80 también, cuidado, pero 90, tela, ¿eh? Salieron muy buenos temas de ya, como no, cantantes ya consagrados.

Y el siguiente es la crème de la crème, ¿eh? Vamos, está en lo más alto. Y sigue, ¿eh? Y que siga por muchos años más. Estoy hablando de Alejandro Sanz. Y os vamos a recordar, pues, un tema que la verdad que sí. Y no es Corazón Partido, ¿eh? No, es otro. Pero os doy una pista. Es de ese disco que dio tanto de sí. El disco Más. Y el tema será... ¿Y si fuera ella? Pues sí, pues vamos a recordarlo con ese temazo. En los años 90, Alejandro Sanz barrió con este tema. Aparte de Corazón Partido, este tema también dio mucho, pero mucho de sí. ¿Y si fuera ella? Año 97 aproximadamente, entre 97 y 98. Alejandro Sanz y Si fuera ella.

Bueno, pues hasta aquí hoy sí mi programa de radio solo para ti, programa que podéis escuchar todos los domingos a partir de las 4:30 de la tarde en el 103.4 y también, como no, a través de internet, yendo a la página Google y escribiendo simplemente programación Radio Escastell, o también otra opción para escucharnos a través de internet es yendo a la plataforma Radio Garden, y si no, a la vieja usanza, en la dial 103.4. Pues lo dicho, un servidor se despide hasta el próximo viernes a partir de las 4:30 de la tarde, en el 103.4, Radio Escastell. Y tan solo me queda deciros, pasad un buen fin de. Esperemos que el tiempo pues vaya para mejor, porque tela, estos días así tan nublados, como que no me gusta demasiado. Bueno, a mí y a vosotros, me imagino. Pues venga, un servidor se despide hasta el próximo viernes aquí en el 103.4, solo para ti. Chao.

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